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Corrían a lo largo de la canoa, desnudos, brillante el sol sobre sus espaldas mojadas. En la proa se tapaban las narices y de un brinco de rana se zambullían en el río. A esa hora el maestro esperaría impaciente en la puerta de la escuela, las bancas vacías y el tablero con los números de la clase anterior. Eso sucedía siempre en verano cuando la corriente del río adelgazaba. Dejaba de arrastrar ranchos, árboles y cadáveres de animales. Por eso no creyeron al pequeño cuando salió del agua, ansioso, los ojos enrojecidos. Ahí baja un ahogado.

0: Con este fragmento del cuento Un acordeón tras las rejas, damos inicio a este programa Voces Biblioteca al Aire y les damos a los oyentes una fraternal bienvenida. Hoy conversaremos un poco sobre la vida y obra de Manuel Zapata Olivella, centrándonos en algunos aspectos. Asimismo, esta franja es realizada por la Oficina de Bibliotecas y Recursos Educativos. Soy Adriana Pimienta y me acompañan
1: Diana Negrete. Es un saludo especial para todos los que nos escuchan y bienvenidos a esta primera emisión de Voces Biblioteca al Aire.
2: Esteban Andrés Abad Tapia, siempre un placer acompañarles en la literatura y al aire.

0: Compañeros, bienvenidos. Y entrando en materia, vamos a hablar un poco acerca de Manuel Zapata Olivella.
1: Así es, Adriana. Vamos a conversar un poco sobre la vida de Manuel Zapata Olivella, uno de los colombianos más increíbles del siglo XX. Nació el 17 de marzo de 1920 en Santa Cruz de Lorica y falleció el 19 de noviembre del 2004 en Bogotá. Fue un verdadero todoterreno, Adriana. Fue escritor, fue cuentista, novelista, ensayista, dramaturgo, antropólogo, folclorista, investigador, médico, científico, mejor dicho, Adriana, fue de todo. Desde joven, Manuel Zapata se dedicó a explorar y compartir la rica cultura tradicional de Colombia. A Manuel le apasionaba mostrar al mundo las maravillas y complejidades de su país. A través de sus libros y estudios, se enfocó en la cultura e historia de los afrodescendientes en América, investigando sus costumbres, rituales y la conexión con sus ancestros africanos. Adriana, Manuel no solo escribía, también investigaba a fondo. Gracias a su curiosidad y dedicación, creó textos y estudios que son esenciales para entender el pensamiento, la dinámica social y los problemas en Colombia y en América Latina. Su trabajo es tan importante, pero tan importante, que muchos estudiosos lo consideran un pilar fundamental en la literatura y en la investigación cultural. Manuel Zapata Olivella fue un verdadero héroe cultural, escúchenlo bien, porque dedicó su vida a celebrar y preservar la riqueza y la cultura colombiana y afrodescendiente. Su legado sigue vivo y nos inspira a valorar nuestras raíces y diversidad.
2: Nací en Lorica el 17 de marzo de 1920.
3: Me cuenta mi madre que lo primero que yo vi al nacer no fue la luz, sino el agua. En el rancho de paja donde nací se filtraba el agua en un gran aguacero. Yo no puedo decir cuándo ni por qué. Me fui envenenando con la pasión de los viajes. Un día cualquiera me acerqué a mi profesor de clínica médica y le pedí que me informara si yo estaba en mis cabales cuando estaba ya buscando caminos y horizonte que quería recorrer. Me dijo: Manuel, lo que tú tienes afán de ser, sea, hijo mío.
0: Diana, mil gracias por ese acercamiento que haces a la vida y obra de Zapata Olivella. Realmente es una vida y fue una vida muy, muy prolífica. Compañeros, para ustedes, ¿quién fue ese hombre? Ese hombre que nos ha dejado tanto en la literatura, sí, como en el conocimiento social.
4: Hay una característica especial de Zapata Olivella que me parece resaltable, y es que este tipo era un trotamundos. Zapata Olivella no solo era un trotamundos por su habilidad mental, sino también porque lo hizo físicamente. Para empezar, él es un hombre de provincia, de Santa Cruz de Lorica, y se va a estudiar medicina a la fría Bogotá, al centro del país, en una época donde no teníamos la conexión aérea que tenemos hoy con Bogotá, ni teníamos las anchas carreteras que tenemos hoy. Era una época en la que Bogotá estaba mucho más lejos de lo que la sentimos y percibimos hoy día. Pero no contento con eso, también se dedicó a salir de vez en cuando del claustro, porque no se quiso quedar quieto nunca, y se iba a recorrer el país. Por ejemplo, en uno de esos recorridos salió desde Bogotá y bajó hacia la Amazonía, pero desde en Leticia se devuelve, llega al Valle del Cauca y sube hasta el tapón del Darién. En ese peregrinaje que él hace allí, escribe una obra que se tituló Pasión Vagabunda, que está compuesta por los pequeños relatos de lo que iba conociendo y viviendo en cada ciudad que llegaba, o sea, o en cada pueblo al que se encontraba una vez salía. Entonces, esta característica de trotamundos es esencial en la literatura para Zapata Olivella, porque no era solo viajar, sino que a partir de esos viajes producía textos literarios.
5: La literatura, pues, es para mí un elemento muy importante, pero ligado a un fenómeno fisiológico. Django, el gran puta, es una novela. Me propuse escribir la historia del negro para contar a través de la historia del negro. No el dolor de la esclavitud, sino la lucha por la libertad, la lucha por la vida de ese africano para poder sobrevivir en un medio adverso, afirmando su condición de ser humano, no de ser negro.
1: Respondiendo a la pregunta de Adriana, ¿quién es Manuel Zapata Olivella para mí? Para mí es un defensor incansable de la identidad afrocolombiana. Manuel Zapata Olivella fue un luchador por visibilizar y valorar la riqueza cultural y las costumbres de las comunidades afrodescendientes en la historia y en la sociedad de nuestro país. Su obra literaria y antropológica visibilizó siempre las raíces africanas, destacando la riqueza y las luchas históricas de esta comunidad, pues desde que llegaron a este territorio. Su obra no solo celebra esa identidad afrocolombiana, Esteban, sino que también promueve el reconocimiento de Colombia como un país pluriétnico y multicultural.
0: Así es. Diana, Esteban, muchas gracias. Para mí, en lo personal, Manuel Zapata Olivella fue un gran observador de ese mundo circundante, de la vida, de las relaciones sociales entre las personas y de nuestra diversidad cultural, pero no solamente en Colombia, sino pues en toda Hispanoamérica realmente, y yendo un poquito más en Estados Unidos también. Este hombre es un gran científico social.
6: Quien me abrió las puertas a este mundo de la intelectualidad afro en los Estados Unidos en el año 46, Langston Hughes, y me habló entonces del gran renacimiento de Harlem, en donde el pueblo afro-norteamericano comenzó a tomar conciencia de sus valores trascendentes. El renacimiento de Harlem fue para mí otro renacimiento.
0: Bueno, hay algo muy importante, Esteban, dentro de toda su obra. ¿Qué nos puedes decir de su obra? ¿Cuál te llama la atención o cuál has abordado? Cuéntanos, por favor.
4: Bueno, valga decir que la obra de Zapata Olivella tiene 26 libros que él logró producir, entre los que hay teatro, novelas, colecciones de cuentos y otros relatos. Pero yo les quiero hablar hoy de dos relatos que me parecen muy bellos. Uno de ellos es Caronte Liberado, que es un relato de dramaturgia, es una obra de dramaturgia. Él produjo tres obras de dramaturgia en toda su obra, que son Hotel de Vagabundos, Los Pasos del Indio y Caronte Liberado. Caronte Liberado es una obra que él produce en 1972. Esta obra toma la figura de Caronte de la mitología griega, que es este barquero de la muerte, por llamarlo así. Es esta persona que en la literatura griega estaba encargada de recibir las almas y cruzarlas por el río Estigis hasta el inframundo. Es decir, era quien les hacía el tránsito de la vida a la muerte. Él toma esa figura de este Caronte y lo trae a una situación en la que hay un encierro. Hay una especie de imposición de régimen y hay una gente que son como la resistencia a ese régimen. Entonces los capturan, los tienen presos en un sótano, recluidos, y luego está este señor Caronte, que es el encargado directamente por la persona que tiene el poder, a que baje al sótano, escoja, tiene que hacer una selección, escoja cuál de los que está ahí preso es el que va a morir ese día y lo suba. Lo saque del sótano y lo suba para que lo maten. Entonces, allí se desenvuelve la obra. Este Caronte, del que habla Zapata Olivella, ya no es un barquero, sino el que decide quién muere cada día y tiene que llevárselos hasta la persona que los mata. Pero se llama Caronte Liberado porque al final de la obra él decide no continuar en este círculo de violencia y muerte, sino que abandona su puesto y les deja la puerta abierta a los que están presos, de tal manera que ellos pueden salir y completar su venganza, quitándole la vida a quien tiene el régimen. Esta persona que tiene el régimen nunca nos la muestran en la obra. Siempre nos hablan del que tiene el poder, pero nunca nos dicen quién es. Precisamente Zapata Olivella lo hace para que el tirano no tenga un rostro específico, sino que puede ser cualquiera. Lo bonito de esta obra es que el Caronte de Zapato Olivella, a diferencia del Caronte de la mitología griega, no está condenado de por vida a estar en su rol. Este Caronte que Zapato Olivella retrata es un Caronte que tiene la posibilidad de decidir y que al final de la obra decide no continuar con el ciclo de violencia. Pero hay algo también mucho más importante, y es que él decide eso porque lo toca en su intimidad unas expresiones de amor entre los que estaban presos. Él logra ver cómo los que están presos, muy a pesar de que les han despojado de comida, les han despojado de ropa, les han despojado de su libertad, están condenados a morir, no dejan de amarse entre ellos, no dejan de demostrarse afecto entre ellos. Y eso a él lo hace sentirse vulnerable, lo hace sentirse humano por vez primera quizá, y entonces decide liberarlos. Ese es un relato, Caronte liberado. Por otro lado, tenemos el cuento Un acordeón tras las rejas, que está en la colección de cuentos ¿Quién dio el fusil a Oswald? Esa colección de cuentos fue publicada en 1967. Y en esta colección de cuentos, que se compone de 6 cuentos, encontramos que en El acordeón tras las rejas se detalla una historia cargada de simbolismo y profundidad que nos sumerge en la vida detrás de los muros de una prisión. En este cuento, Zapato Olivella nos confronta con temas como la alienación, la resistencia y la importancia de la identidad cultural en contextos opresivos. Y es que allá en aquel cuento, en el primero que les dije, en Caronte liberado, era un sótano. Uh-huh. Acá ya no es un sótano, acá es una cárcel. Y el argumento es parecido. Llega un régimen militar a una población, por lo que describe Zapato Olivella en el cuento, una población ribereña alrededor del río Magdalena, en el Caribe colombiano. Llegan, hacen la imposición, empiezan a poner toques de queda, empiezan a matar gente, empiezan a recluir gente. Y el acordeonero del pueblo, que en ese momento, recuerden que teníamos los juglares, ¿no?, que eran esta gente que ejecutaban el acordeón y contaban historias y alegraban los pueblos y demás. Entonces, a este acordeonero primero le dicen que no toque, él sigue tocando, lo ponen preso y en la cárcel sigue tocando el acordeón. Él sigue ejecutando su instrumento, a pesar de que está preso, a pesar de que le dicen que si lo toca lo van a matar, y terminan por cortarle las manos. Terminan por cortarle las manos para que nunca más pueda tocar. Y aquí lo que nos dice Zapato Olivella es que más allá de la libertad, también está el arte y la cultura. Porque es que el arte y la cultura nos permite, o son herramientas que nos devuelven la esperanza y que nos permiten construir caminos que son distantes a la violencia, caminos que nos permiten construir más allá de la violencia. Entonces, eso es lo que él nos retrata en este cuento de Un acordeón tras las rejas. Por eso es que al acordeonero le mochan las manos, para alejarlo del arte, para que pierda la esperanza. Es un poco lo que Zapato Olivella nos dice allí, a manera también de denuncia, ¿no? Él era muy bueno no solo en observar lo que tenía a su alrededor, sino en contarlo para denunciarlo. Porque durante mucho tiempo no se decían las cosas, nos manteníamos en silencio.

0: Creo que era una posición un poco soterrada, ¿cierto? Y quien pues hablara esto a través pues de la escritura era más o menos condenado de alguna manera. Sin embargo, Zapata Olivella se abrió camino. Hay algo muy importante en tanto en Caronte, y es ese puntico clave de humanización, ¿cierto? Por algo que es tan universal como el amor. Y en, bueno, en un acordeón tras las rejas, el propio acordeón, o sea, que nos une, la música a nosotros nos une, independientemente de qué lugar de nuestro país estamos. Entonces es algo mucho más humanizante. Mil gracias, Esteban. Diana, ¿qué nos podrías decir de la obra de Zapata Olivella?
1: Bueno, Adriana, yo realmente quisiera traerle a a las personas que nos escuchan una de las obras más destacadas de Manuel Zapata Olivella, que es Chambacú, Corral de Negros. Me gustaría hacer un pequeño contexto histórico sobre el tema de Chambacú, y es que después de la abolición de la esclavitud en Colombia con la Ley 2 de 1851, que se decretó la libertad de todos los esclavos en Colombia a partir del 1 de enero de 1852, muchos de estos afrocolombianos se movilizaron por todo el país. De norte a sur se fueron expandiendo por todo el territorio colombiano, y unos se establecieron a las riberas de los ríos de la costa pacífica, del río Magdalena, el río Cauca y el río San Jorge, así como en ciudades cercanas a Cartagena de India, caso específico el Palenque de San Basilio, que está ubicado en el departamento de Bolívar y que es un territorio declarado Patrimonio de la Humanidad. En esta migración también es importante resaltar el Palenque de San José de Uré, que queda aquí en nuestro departamento. En esta dinámica, Chambacú fue un barrio, también valga la pena decir de dónde viene pues el tema, el nombre de Chambacú, y el contexto en el que Manuel Zapata Olivella se basa, que es un barrio, una comunidad creada por africanos libres, y estaba localizado al lado de las murallas que rodean a Cartagena. Fue un sector de gran importancia en la lucha de los africanos por su libertad. Chambacú se creó en medio de manglares, o sea, era un barrio que prácticamente fueron creando los mismos africanos que fueron construyendo pues sus espacios, sus territorios. Ellos mismos fueron colocando pues su tierra, y poco a poco se fue volviendo tierra firme por estos rellenos de arena, cáscaras de arroz y basura. Este es el escenario precisamente en que Manuel Zapata Olivella desarrolla esta obra maravillosa, que se ha convertido en un símbolo de la resistencia a los pueblos afrodescendientes, porque recrea su lucha silenciosa desde los distintos ámbitos, tanto cultural como histórico, político, económico, social y pues obviamente étnico. En esta obra, Corral de Negros, Chambacú Corral de Negros, se presenta una situación de marginalidad patente desde el mismo título, Adriana. O sea, nosotros podemos escuchar Chambacú, Corral de Negro, y de dónde viene eso. Precisamente él está haciendo una alusión a un corral que simboliza una margen, una frontera, que reduce a ciertos perímetros a una población. El tiempo que excluye el resto de la sociedad, o sea, ellos ya a partir del título del libro estaban ya excluidos, estas personas que él de las cuales va contando sus historias. El autor, por medio de sus personajes principales como Cotena, Máximo, José Raquel, Media Luna, Críspulo, Clotilde e Inge, devela la falta de oportunidades de todas estas personas que alguna vez fueron esclavizadas en ese mismo territorio, así como el abandono por parte del Estado. Durante muchísimos años, este territorio de Chambacú en Cartagena sufrió de esto, de ese abandono del Estado. Es una novela que ve evidenciados rasgos peculiares de una comunidad aislada que estaba sometida a vivir en el olvido. En Chambacú terminaron viviendo confinados y empobrecidos en miserables

0: por parte del gobierno local de expulsarlos y de abolir pues todo lo que fuese rostro negro de Cartagena, sino más allá de denunciar pues el legado vivo de la esclavitud y el racismo internalizado de la psiquis de muchos de los habitantes de estos propios barrios. También existen personajes que atraviesan un proceso lento pero constante de concientizar esa racionalidad que los mismos personajes van contando durante toda la historia. Chambacú, Adriana, es una palabra que se ha caracterizado hoy en día por ser un sinónimo de resistencia. De resistencia hasta que algunos artistas también, cantantes de la costa caribe colombiana la han utilizado en sus canciones, como Elio Arroyo, Diomedes Díaz, habla en una canción de la chambaculera. Precisamente por eso, porque desde las mismas músicas también, chambacú ha sido un sinónimo de resistencia para estos pueblos africanos en el Caribe colombiano.
1: Diana, muchas gracias. Hay algo que me queda pues como sonando, resonando como en la cabeza y yo diría pues como en el ser, y es que en todas estas obras que hemos tocado hay como la exclusión. Siempre está presente la exclusión, un territorio pequeño, ellos comienzan a ser, o sea, nuestros afrocolombianos, ¿cierto? Comienzan a ser un espacio de resistencia, un espacio en el que no solamente es para ganar unos derechos, sino para poder ser, para poder construirlos como sociedad, para también tener ese respeto a la diferencia. Me llama sobremanera esa atención porque si se ve en Caronte, también hay un espacio. Si se ve en el relato de un acordeón tras las rejas, es un espacio. Ser confinados a un espacio. Pero con ese espacio podemos hacer muchísimo más. Bastante lo que devela. Devela una lucha incansable y admirable.
2: Quiero contarle, mi hermano, un pedacito de la historia negra, de la historia nuestra, caballero. Y dice así.
3: Es que mira que Adri y Diana y las personas que nos escuchan, que lo que sucede allí con esta obra, y Zapato Olivella desde el mismo título está haciendo la alusión. Recordemos que a Cartagena se le dice el corral de piedra. Entonces, cuando se hace la abolición de la esclavitud, los blancos, los criollos, lo que hacen es expulsar del corral de piedra a los negros, porque ya no podían estar allí, porque como ya no podían ser esclavos, entonces no tenían nada que hacer en sus casas ni en su territorio. Y por eso le coloca Chambacú, corral de negros, porque ellos se van a la margen, afuera de del corral de piedra, a construir su nuevo territorio, y él le dice corral de negros. Ya no están acá en el corral de piedra porque fueron expulsados, sino que están en el corral de negros. Y precisamente eso que tú dices, Zapato Olivella escribe y relata muy bien cómo es ese tema de los excluidos. Me parece que algo de eso hay en otra obra de Ladri. ¿Cuál será?
1: Bueno, he visto la noche. He visto la noche, para contextualizar también un poco, fue escrita cuando Zapata Olivella decide abandonar sus estudios de medicina. Él tenía entre 23 y 27 años y decide así salir de viaje, solitario y sin dinero y también sin documentos. Recorre varios países en Centroamérica y hay dos en especial, México, pero también recorre Estados Unidos. Allí en Estados Unidos fue un gran observador de la humanidad y de lo social, sobre todo ese fenómeno racial norteamericano que va tocando su alma y que también lo va trayendo un poco a esa añoranza de una libertad para todos, de una libertad de ser, de una libertad para construir una sociedad y sobre todo pues construir una sociedad colombiana. Él por allá se encuentra con unos amigos y en esas conversaciones él dice algo como así: y supieron a través de mis emocionadas palabras el significado profundo que tenía para nosotros la tierra sembrada en sangre y cosechada en dolores. O sea, no ha sido fácil. Esa resistencia también está vertida de sangre. Y yo creo que en el recorrido de esta historia tan reciente de nuestro país, y que somos un país muy joven, tenemos pues una llamada violencia

0: que ahí está, o sea, ahí sigue. ¿Cómo es que nosotros podemos aprender a vivir desde esa diferencia y a reconocernos como seres humanos completos, completos de nuestra idiosincrasia y de nuestra calidad, pues, y de nuestra humanidad, ¿cierto? De todo eso que nos compone. Dicen algunos, pues, estudiosos que He visto la noche es un texto en el que Zapata Olivella plantea no solo un hambre física. No, esa serie de relatos anecdóticos es un recorrido pero visceral y muy descarnado de lo que va sucediendo a través de ese viaje que él tiene, donde también él sufrió hambre, ¿cierto? Pero entonces es una búsqueda también de conocimiento, es una búsqueda espiritual, es una búsqueda de hacia el pensamiento, la imaginación, hacia todo lo que podría diferenciarnos. Con mucho pulso y valentía, Zapata Olivella recorre, pues, estas ciudades, estos países, para también procurar en sí mismo una transformación. Bueno, en lo que yo he leído de Zapata Olivella hay algo que me llama, pues, la atención, y es ese regreso hacia nosotros mismos, hacia la valoración por ser colombianos, hacia la valoración por ser afrocolombianos, por ser diferentes, por ser diversos, por ser multiculturales. Eso para mí es un acto de libertad, lo que él ha hecho a través, pues, de su literatura, a través de ese recorrido también social que, pues, lo encontramos en las revistas, que lo encontramos en muchos, muchos artículos. Así que, bueno, gratamente, pues, nos hemos encontrado con un autor maravilloso, muy, muy centrado, y alguien que se piensa nuestra nación, alguien que pensó nuestra nación y que pensó el mundo.
1: Así es, Adri, ese es Zapata Olivella. Precisamente por eso es que en el año 2020 el Ministerio de Cultura, las Artes y los Saberes de Colombia declaró ese año como el año Zapata Olivella, como conmemoración de los 100 años de su natalicio. Y ese mismo año, una alianza entre la Universidad de Córdoba, la Universidad de Cartagena, la Biblioteca Nacional de Colombia, la Universidad del Valle, la Universidad Tecnológica de Pereira, hizo la reeditación y nuevamente la publicación de los 26 libros que componen la obra completa de Zapata Olivella. Y esta obra completa la pueden encontrar ustedes que nos escuchan en todas las bibliotecas de la Universidad de Córdoba, a saber, las bibliotecas de Verástegui, Lorica, Sahagún y Montería. Son de acceso gratuito para los estudiantes, docentes, administrativos y trabajadores que nos escuchan. De igual manera, si usted no puede desplazarse hasta la biblioteca, también podrá encontrarlos en las páginas de la Universidad del Valle, completamente gratuito, toda esta producción literaria de Zapata Olivella.
2: Así es, Esteban. Así que no tenemos excusa para leer a Manuel Zapata Olivella. A los que nos escuchan, los invitamos a que nos sigan acompañando en este espacio, que llega a ustedes gracias a la Oficina de Bibliotecas y Recursos Educativos de la Universidad de Córdoba. Este nuevo espacio, Voces, Biblioteca al Aire, es una ventana para descubrir la magia de las bibliotecas y todo lo que ellas representan, la lectura, la escritura, la oralidad y, por supuesto, la cultura. Pero más allá de esto, es un puente también para conectarlos a ustedes con historias, con ideas que reflejen la riqueza de nuestras comunidades. Porque creemos que las bibliotecas y la radio tienen también mucho en común y mucho que contar, porque ambas nos abren puertas a mundos imaginados.

0: Mil gracias a nuestros oyentes. Muchas gracias, compañeros, por estar en este barco, en Voces Biblioteca al Aire. Y, por supuesto, muchas gracias a nuestra emisora Unicor Estéreo. Unicor Estéreo 90.0. Mil gracias.
1: Muchas gracias. Recuerden que este programa llegó a ustedes gracias a la Oficina de Bibliotecas y Recursos Educativos. La dirección de esta Oficina de Comunicación y Relaciones Públicas está por parte de Jorge Velázquez Crespo. La coordinación de Unicórdoba Estéreo por Eduardo Arturo García. La producción general y el diseño de sonido por Rafael J. Caballero Pereira. En el control del máster, Leonardo Mendoza Burgos. Grabado en los estudios de Unicórdoba Estéreo, Montería, Córdoba, Colombia. Nos vemos en una próxima emisión de Voces Biblioteca al Aire. Hoy fue Zapata Olivella, mañana cualquier otro.
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2: Son las 7 con 38 minutos.
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0: Cordial saludo a todos los oyentes de Ambiente, Territorio y Tecnología, un espacio radial adscrito a la Facultad de Ciencias Básicas de la Universidad de Córdoba, en cooperación con Environment Technology Foundation, la Asociación de Geógrafos del Caribe Colombiano y la Universidad Nacional de Costa Rica. Hoy en día tenemos un invitado de la casa, un amigo, el doctor Agustín Chávez Pérez. Él es ingeniero industrial, magíster en gestión ambiental de la Universidad Pontificia Javeriana, fue director de la Corporación Autónoma Regional del Canal del Dique Cardique. Él es un industrial del cultivo de la palma. Hoy lo hemos invitado para hablar del cultivo de la palma bajo un enfoque ambiental y sostenible. Bienvenido, doctor Agustín, a su programa.
1: Buenos días, doctor Jorge. Muchas gracias por la invitación.
0: Bueno, ingeniero, ¿por qué no hablamos un poco a los oyentes de lo que es en sí la palma africana?
1: Correcto, bueno. El cultivo de palma africana es una expresión de agricultura desarrollada inicialmente en el África septentrional. De hecho, los mayores productores están en Asia y parte de África. A Latinoamérica se introdujo a mediados del siglo pasado y hay 5 núcleos definidos de palma de aceite en Colombia. Hay uno en los Llanos Orientales, otro en el departamento del Magdalena y Cesar, otro en el Magdalena Medio, en el Urabá y en la región de los Montes de María, básicamente, específicamente en el distrito de riego de María la Baja. Es un cultivo a largo plazo, a largo aliento. La vida útil de una palma en condiciones normales está entre 25 y 30 años, de los cuales el 90% de su vida útil es en producción constante y continua. Y se tejen muchos mitos alrededor del cultivo de palma. Sin embargo, si me lo permiten, podría explicar cuáles son esos mitos y cuál es la realidad que existe sobre el cultivo de palma en Colombia.
0: Doctor, antes de entrar en los mitos, usted como palmicultor que tiene sus cultivos en el departamento de Bolívar, ¿cuál es la importancia que tienen la palma africana en los territorios donde están este tipo de cultivos para la industria agrícola y para la economía regional?
1: Bueno, el cultivo de palma tiene como principal destino o meta la producción de aceites comestibles. De hecho, ese es el nombre, aceite de palma. Sin embargo, se ha desarrollado mucha tecnología y de hecho el segundo renglón después del aceite de palma es el aceite diésel. De hecho, en buena parte de las estaciones en Colombia ya se vende un biodiesel, que es una mezcla entre ACPM y aceite de palma con una relación 92-8. Es decir, 92% de ACPM y 8% de aceite de palma. Ese es el segundo renglón. El primero es el de la preparación de alimentos. Sin embargo, existen por lo menos 200 aplicaciones del uso de los subproductos provenientes del aceite de palma. Entre esas, los productos de belleza. El aceite se utiliza como vehículo para la aplicación de muchos productos en el tema de belleza, en el tema medicinal, en el tema de aseo, en el tema de limpieza. De tal manera, pues, que cuando se habla de palma de aceite, nos vamos primeramente al aceite con que producimos nuestros alimentos día a día, y es un tema de consumo por parte de todos los seres humanos. De hecho, es un renglón importante en la economía y representa un gran impacto social. Por ejemplo, para el caso que nos ocupa, en María la Baja hay alrededor de 700 palmicultores, pequeños, medianos y grandes. Llámese pequeño hasta 20 hectáreas, de 20 a 100 medianos, y luego hay unos empresarios que tienen 200, 300, 500 hectáreas. Por todo, se estima que en el distrito de riego de María la Baja haya alrededor de 14.000 hectáreas cultivadas que se iniciaron en 1999. La primera palma que se sembró en el distrito de riego de María Lavada tiene 24 años y todavía está en producción. De esas 13.000 o 14.000 hectáreas que están sembradas, hay 11.500 en producción. Las otras están todavía en la etapa inicial, que son los primeros 2 años. La palma es nuestro medio y con la genética que se ha desarrollado, tenemos una variedad que nos produce entre los 24 y 30 meses. Es decir, entre 2 años y 2 años y medio ya comenzamos a cortarle la fruta. Y ha generado un impacto social muy grande porque el distrito de riego de María Lavada fue construido hace 55 años. Consiste básicamente en un sistema de riego de 20.000 hectáreas que es surtido por un par de represas que se encuentran a 380 metros sobre el nivel del mar, las represas de Playón y de Matulla, con un aforo de 400 millones de metros cúbicos de agua en el mes de agosto promedio. Con eso, y sin gastarse una gota de combustible, ni un kilovatio de energía, se riegan esas 13.500 hectáreas de palma, bueno, por ahí 12.000, porque hay 1.500 en la alta montaña, lo que llamamos allá la zona alta, donde el distrito no aplica. Y eso ha generado un mejoramiento de las condiciones sociales de toda la gente de la región, me refiero a San Onofre, María Lavada, Mates y todos los pueblos que están alrededor.
0: Doctor, ¿nos puede hablar un poco de los mitos que nos estaba señalando hace poco?
1: Sí, existen muchos enemigos del cultivo de palma, enemigos gratuitos y de pronto personas que repiten lo que escuchan, pero no se adentran al intríngulis de las cosas. Por ejemplo, se escucha que donde se siembra palma se empobrece el suelo, que donde se siembra palma no se puede sembrar más nada, que donde se siembra palma hay pobreza de la naturaleza. Eso es completamente falso. Primero, nosotros no estamos acostumbrados, si es una cultura nueva, de los cultivos a largo aliento aquí en nuestra región. Porque los cafeteros en el eje cafetero sí tienen cafetales que demoran varios años. Pero acá, ¿qué sembramos tradicionalmente? Yuca, 6 meses. Maíz, 2 meses y medio o 3 meses. Ñame, 1 año. Plátano, 8 meses. Pancoger, 2 o 3 meses. Pero cuando sembramos un cultivo a largo aliento, vemos que no se puede sembrar más nada. ¿Y qué más se va a sembrar? Por ejemplo, en una hectárea se siembran 128 plántulas. En una hectárea, en 10.000 metros cuadrados, se siembran 128 plantas a 9 metros con 50 la una de la otra en todos los sentidos. Y los primeros años, inclusive, se puede entreverar con cultivos de pancoger. Me refiero a los 2 primeros años cuando todavía no está en producción. Con un árbol a 9,50 entre uno y otro, y pequeño, que todavía el sol, los rayos del sol entran sin ninguna obstrucción, se puede perfectamente sembrar yuca, sembrar ñame. De pronto el plátano no, por el tema de cigatoca, es un tema que te abordaré ahora más adelante. Pero cuando ya la palma tiene 3 años o 4 años, que el sombrío comienza a proteger la cobertura, ningún cultivo puede entreverarse ahí. Entonces, es un mito, es una irresponsabilidad decir que donde se siembra palma no nace más nada. Sí nace, lo que pasa es que como no hay entrada de rayos del sol, pues a los 4 o 5 años uno ve por debajo de que la cobertura vegetal ha desaparecido, pero los suelos no se empobrecen. ¿Qué hay que hacerles enmiendas? Bueno, todo cultivo a nivel mundial industrializado y semi-industrializado, inclusive el doméstico nuestro, me refiero al arroz, necesita enmiendas, necesita que apliquemos fertilizantes, lo que llamamos normalmente abonos. La tecnificación que nosotros tenemos nos permite hacer un estudio de suelos temporalmente, periódicamente, y verificar cuáles son las deficiencias que encontramos en el suelo. Entonces, las enmiendas van encaminadas a eso, a mejorar las condiciones. Pero eso de que el empobrecimiento, de que donde se siembra no se puede sembrar más nada, ¿y qué más se va a sembrar? Si tú siembras una palma y si tienes, si la manejas bien y le das buen tratamiento, vas a demorar 25 o 30 años produciéndola. ¿Qué más vas a sembrar? Entonces, esos son los mitos que hay que acabar. Que incide en el consumo de las aguas subterráneas. Todos los cultivos necesitan agua. Y la captación puede ser o captación por precipitaciones o captaciones subterráneas. Inclusive hay zonas que son demasiado secas donde el empresario hace pozos subterráneos y se ayuda. Pero ya eso son unos costos adicionales y son de pronto zonas donde los regímenes de lluvia son demasiado estrictos en el tema de las precipitaciones. Pero, por ejemplo, para el caso de María la Baja, tenemos dos épocas del año totalmente definidas. Una época seca y una época de precipitaciones. Lo que mal llamamos invierno y verano. Nosotros no tenemos invierno y verano. Nosotros estamos en el trópico, donde tenemos una época de falta de lluvias, que es entre diciembre y abril o mayo, y luego las lluvias entre mayo y finales de noviembre, principios de diciembre. Entonces, para el caso de María la Baja, tenemos un distrito de riego que en el mes de enero, los primeros días de enero, estamos abriendo compuertas, porque como les decía al principio, aquí no nos gastamos ni una gota de ACPM, ni una gota de combustible, ni un kilovatio de energía en el riego. El riego es por gravedad. Es un sistema que permite mojar 15.000 hectáreas de tierra solamente abriendo compuertas por las pendientes suaves que tienen los lotes y tenemos esa bondad. Entonces, ese mito de que la palma empobrece es eso, una habladuría irresponsable de la gente. Pero está comprobado que en los núcleos palmeros se nota la prosperidad social que existe en la región.
0: Doctor Agustín, ¿cuáles son esos desafíos medioambientales que se asocian comúnmente con la producción de aceite de palma africana, con el cultivo como tal?
1: Jorge, mira, acuérdate el primer uso del aceite, es consumo humano, con que nosotros freímos los pescados, freímos las tajadas, hacemos el arroz. Entonces, hay que ser muy cuidadoso a la hora de utilizar precursores químicos en los cultivos. Por ejemplo, el glifosato está totalmente prohibido para este tipo de cultivos. Y de hecho, las enmiendas, los fertilizantes que aplicamos, después de hacer un par de estudios, hice mención sobre el estudio de suelos para detectar deficiencias de minerales o de nutrientes, pero también se hacen estudios foliares. Es decir, se coge una hoja de la planta y de manera aleatoria se hace un sondeo, un muestreo, y se lleva al laboratorio y se verifica las deficiencias que pueda tener en materia nutricional esa planta. Entonces, las enmiendas están encaminadas a suplir esas necesidades. ¿Qué se ha logrado en los últimos 10 o 15 años? Que esas enmiendas tengan un origen natural, que sean enmiendas que no tengan precursores químicos. Básicamente, ¿de qué adolecen nuestros suelos? Para el caso de María la Baja, de potasio, de fósforo, de boro. Y afortunadamente son elementos que, aun cuando están en la tabla química, en la tabla periódica de los, son elementos de sustracción mineral. Y eso nos permite entonces garantizar de que el proceso de producción de palma, de fruta de palma, de aceite de palma, es un proceso limpio. Un proceso que nos permite garantizar que no se van a presentar trazas de químicos a la hora de consumir el aceite. Lo otro es que se ha desarrollado un proceso de aplicación de ciertos herbicidas y de ciertos insecticidas con base natural. Por ejemplo, los ilustro, tenemos uno de los enemigos que tiene el cultivo de palma, es el cucarrón. Es un cucarroncito que entra y le hace, perfora la palma. La perfora, por ahí entra humedad y por ahí puede presentarse, entrar el enemigo más grande que tenemos, que es el denominado pudrición de cogollo, o PC, más comúnmente conocido como PC. Entonces, al cucarrón ya le encontraron un enemigo natural, que es una mosca, y para que esa mosca se dé, se necesita sembrar una variedad. Entonces tú en los cultivos, por ejemplo, en María la Baja, ves un arbolito que es una maleza, que es de tierra baja, de tierra húmeda, y que conocemos en nuestro medio. Yo no soy agrónomo para utilizar los términos técnicos, pero es lo que conocemos en nuestro medio como majagüito o bajagüito. Ese bajagüito atrae una mosca, y esa mosca se come la larva del cucarrón. Entonces, te estoy ilustrando solamente uno de los muchos ejemplos que tenemos sobre control de insectos con base en elementos naturales. Igual forma, se utiliza la elaboración de unos productos en base a tabaco, también para ahuyentar ciertos elementos que se pueden constituir en enemigos de la palma y que atrasarían su producción. Quiero hacer la salvedad que la palma es súper resistente. La palma tiene esa fortaleza de que aguanta los embates del verano, que llamamos, de la falta de lluvia, aguanta los embates del estrés hídrico, del exceso de agua cuando se nos vienen, porque es que acuérdate que estamos en el trópico donde tenemos épocas pico. Tenemos un mes de marzo donde no nos cae un milímetro de precipitación, pero tenemos un mes de octubre donde nos pueden caer 300, 400 milímetros. Y todo eso lo aguanta la palma. Ella no se muere, lo que es que se atrasa en su producción. Entonces, de hecho, nosotros, quienes medianamente responsables manejamos estos cultivos, tenemos una serie de actividades que nos permiten estar protegiendo y sobrellevando todo este tipo de cosas. Pues muy pendiente con cuadrillas de trabajo en épocas de excesos de lluvia para hacer los drenajes. Y muy pendiente con cuadrillas de trabajo cuando no hay lluvias en el mes de enero, febrero y marzo para poder meterle agua. De tal manera pues que el cultivo tiene muchos enemigos, personas que cogen un micrófono delante de una audiencia a hablar sin saber, pero mis 13 años de experiencia al frente de cultivos de palma me permiten decirle objetivamente que nada de lo que se maldice en ciertos escenarios es cierto. La palma es un cultivo limpio, un cultivo amigable con el medio ambiente, un cultivo que no necesita precursores químicos. Ahora, hay gente que por su condición cultural o por su restricción económica no aplica fertilizantes. Obvio, la producción es menor, pero igual la palma no se muere. Nosotros hacemos las enmiendas para mejorar nuestra productividad.
0: Doctor, a mí me llama la atención ahorita que usted dijo que en los cultivos de palma se podría sembrar otros cultivos, pero señaló puntualmente que el plátano no por el tema de la cigatoca. ¿Qué relación hay entre ese cultivo de plátano con el de palma?
1: La cigatoca puede atacar también el cultivo de palma. Entonces no es recomendable cuando se tiene, a ver, te hablaba de que en María la Baja hay alrededor de entre 700 y 800 palmicultores, de los cuales el 80% somos pequeños. Pequeño es 3 hectáreas, 5 hectáreas, 8 hectáreas. Y cuando se siembra la palma, usualmente esa tierra estaba ocupada, era una parcelita de una persona con limitaciones económicas, con escasos recursos. Entonces de esa parcelita tenía unas maticas de yuca, unas maticas de plátano, unas maticas de maíz, unas maticas de ñame, 3 vaquitas, un cerdo. Lo primero que nos dice el agrónomo es, vamos a erradicar el plátano, porque la cigatoca puede generarnos problemas. Entonces, no son de la misma familia, el plátano con la palma no son de la misma familia, pero pueden convertirse en receptores de ese tipo de daño que pueda producir la cigatoca también.
0: Desde el punto de vista ambiental, ¿la palma africana como tal, como cultivo, tiene algún estándar o norma o certificación que se le exija?
1: Sí, por supuesto, claro que sí. La palma cumple unos estándares internacionales. De hecho, el 80% de la palma, de la fruta de palma, del aceite que se extrae en Colombia, se exporta. Ojo, el 80% se exporta. Aquí en Colombia solamente nos quedamos con el 20%. El resto se echa, y de ahí que quien marca la pauta del precio de la fruta es el mercado internacional. Entonces, cuando hablamos de exportación de productos, cualquier producto, yuca, ñame, carne de res, carne bufalina, sabemos que tenemos que someternos a unas condiciones que sí en los mercados mundiales. Entonces, ahí está la respuesta. Si somos exportadores del 80% de lo que producimos en Colombia, que no tengo cifras, no me vayas a preguntar, Jorge, porque me vas a hacer pasar un mal momento. No tengo cifras en estos momentos ni de área sembrada en Colombia, ni de área en producción, ni cuánto se exporta. Pero sí se puede conseguir en la página de Fede Palma esa información actualizada. Entonces te concluyo que sí estamos sometidos a altos y celosos estándares internacionales en materia de comercialización.
0: Doctor, actualmente están viéndose alterados los cultivos de palma africana por algún efecto o consecuencia del cambio climático.
1: Bueno, lo del cambio climático nos afecta a todos y afecta seguramente muchos cultivos. Te hice énfasis en la intervención anterior a que el cultivo de palma es muy resistente. Él aguanta los embates de los picos. Entonces, también aguanta los embates de este comportamiento atípico de clima que tenemos en los últimos 15 o 20 años. Pero el tema de cambio climático no es lo que nos preocupa para el tema de la palma. Nos está preocupando, y de hecho ya hay zonas que están muy intervenidas, y es el enemigo número uno que tenemos, que se llama pudrición de cogollo. Pudrición de cogollo es un hongo que cae en el cogollo de la... El cogollo es donde se está produciendo la hoja nueva, en todo el centro, el núcleo, en la parte superior de la palma, y comienza la pudrición. El tratamiento es sencillo, es una cirugía, si vale el término, es el término que utilizamos allá. Consiste básicamente en hacer un raspe, una cauterización, una limpieza, un raspado de esa zona que se encuentra infectada por el hongo. Y hay que tener mucha asepsia. El técnico que hace eso pues debe tener una higiene antes y después de hacer las cirugías. Consiste básicamente en el raspe, en sacar y desinfectar con cloro. De este cloro que consigue uno en los supermercados, se hace una solución de agua de cloro y se limpia. Y ese es la amenaza grande que tenemos, más que el cambio climático. Cuando los tenedores de los cultivos somos medianamente responsables, estamos permanentemente haciendo evaluación de la presencia de pudrición de cogollo y estamos aplicando los correctivos inmediatamente. Sin embargo, como todos no somos iguales, hay zonas, hay cultivos, hay áreas dentro del núcleo, por ejemplo, de María la Baja o de Ciénaga Magdalena o del Copey Cesar, donde se ven amplias zonas de palma muertas. porque la pudrición de cogollo fue tan grave y la responsabilidad del propietario fue tan poca que no se atendió a tiempo. Pero en términos generales, el cambio climático no es el que nos está haciendo el daño.
0: En términos de perspectiva del cultivo de palma africana, ¿cómo ve usted el futuro de la palma africana aquí en Colombia?
1: Jorge, es como el arroz. Eso se consume todos los días. La palma es un negocio con mucho futuro. Y tiene una ventaja este cultivo respecto a los muchos cultivos que tenemos en nuestro medio. Y es que antes de tú entregar tu producción, ya sabes el precio. Porque los precios los dicta la Bolsa de Nueva York, por ejemplo. Y entonces, por ejemplo, hoy estamos a 12 de octubre. Ya yo sé, y todos los palmicultores sabemos en cuánto nos van a pagar la tonelada de fruta de palma en el mes de octubre. Contrario al de la yuca, contrario al del ñame, contrario al de la patilla, ese, como son cultivos estacionarios, el día que hay producción donde Jorge Villadiego también la hay, donde Agustín Chávez y la hay, donde Pedro Martínez y la hay, donde Sara Márquez. Y ese día sale Sara Márquez y sale Jorge Villadiego y sale Agustín Chávez con un camión de patillas para el mercado de Montería y se encontró con que ese día está chichada. Entonces te la pagan a como quiera el intermediario. Nosotros no. Nosotros ya sabemos el precio, tenemos un comprador fijo, no vamos a aventurar, no vamos a llegar a un mercado a mirar a ver quién nos compra o a discutir precios, no. Ya eso tiene un mercado asegurado. Y esa es la gran ventaja de este tipo de cultivo, que tienen el mercado asegurado. Entonces me atrevo a afirmar que es un cultivo con mucho futuro y que está en expansión día a día aquí en Colombia.
0: Bueno, y en temas de apoyo a los agricultores, a los permicultores, el Estado está fortaleciendo este tipo de iniciativas agrícolas.
1: Claro que sí, Jorge. Ven, te cuento cómo es la modalidad, por ejemplo, para el caso de María la Baja. Bueno, sea lo primero decirte que cualquier empresario, cualquier persona que tenga una tierra y quiera sembrar palma, puede hacerlo. Pero han existido unas políticas de hace 40 años aquí en Colombia que consisten en que los cultivos de palma tienen un apoyo del Estado acompañado inclusive de un subsidio. ¿En qué consiste? Por ejemplo, para el caso de María la Baja, tú dices, yo tengo 10 hectáreas y quiero sembrarla en palma. Te hacen la evaluación, la tierra de María la Baja toda es apta para palma, pero te hacen la evaluación por el tema del agua, verificar que le entre agua y verificar que tenga drenajes. Y solamente tú con la escritura o con el documento que demuestra la posesión sobre el terreno, te prestan para sembrar la palma. Te hacen un préstamo a 10 años con unos intereses muy bajos y te hacen un 25% de regalo. Entonces, de esas 770 que puede haber en María la Baja, por ahí 720 estamos bajo esa modalidad. Somos tres socios: el Estado, que es el que pone el dinero, un operador, que para el caso que nos ocupa es la organización Oleoflores, ese es el nombre comercial del producto estrella de ellos, que es el aceite, Oleoflores, y nosotros los palmicultores. Entonces, sí tenemos apoyo, sí hay apoyo, no de ahora, no es de este gobierno ni del anterior, ni tiene nada que ver ni el de izquierda ni el de derecha. Son gestiones hechas por allá en la década de entre el 70 y el 80, y existen unos recursos permanentes año tras año para sembrar palma de aceite bajo esa modalidad.
0: Bueno, doctor Agustín, Le agradecemos haber participado hoy de esta entrevista y esperamos tenerlo en otros programas radiales hablando sobre la experiencia de la Palma Africana. Muchísimas gracias por compartir sus conocimientos con nosotros y la audiencia.
1: Gracias, Jorge. Te agradezco mucho, te felicito por estos escenarios que permiten que la gente inquieta adquiera conocimiento de cosas que no aparecen en los libros, de cosas que no aparecen en internet, de cosas que no están escritas en ninguna parte y que le permiten a esa persona inquieta ocultar lo que le pueda interesar respecto a estos temas. Te agradezco mucho, te felicito por el programa y te deseo muchos éxitos. Muchas gracias.

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2: Son las 8 con 11 minutos.
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Bienvenidos a la Masterclass del Rock, espacio radial en Uninorte FM Stereo, en el que con datos, historia y mucha música, por supuesto, recorremos y aprendemos un poco de la banda sonora que definió al mundo en el siglo XX y que no es otro que el rock and roll. Soy Alfredo Sabac y en la producción sonora me acompaña la talentosa joven Kelly Parra. Hoy a la clase llega una banda con una historia muy particular. En su país de origen no pasaron de un, digamos, modesto reconocimiento, casi que de nicho. Fue cruzando el océano que lograron mayor popularidad. Empezaron a mediados de los 80 y en los primeros años de los 90 se detuvieron, y precisamente en ese corte se hicieron más populares, al punto que volvieron 10 años después en este siglo con una gira que vendió miles de entradas en todo el mundo. Son rock alternativo con mucho de punk, capaces de pasar de melodías suaves a aceleradas y escandalosas. Han cambiado de bajista varias veces, pero siempre ha sido una mujer la encargada del, humilde opinión, más importante de todos los instrumentos. Los Duendes se toman los 103.1 de Uninorte FM Stereo, porque a la Masterclass del Rock desde Boston llegan los fabulosos The Pixies.

Las que escuchamos fueron primero The Holiday Song y luego I've Been Tired, canciones incluidas en el extended play Come On Pilgrim, lanzado por The Pixies en 1987 como su debut prensado. El cuarteto estaba entonces conformado por el cantante, guitarrista y compositor Charles Thompson, mejor conocido como Black Francis, el guitarra líder Joey Santiago, el baterista David Loughran y la bajista y a veces cantante y muy buena Kim Deal. En 1988 presentan Surfer Rosa, primer álbum completo, prensado con el sello independiente 4AD, y que en su momento no logró brillar tanto en listas, aunque para crítica y músicos siempre fue una referencia obligada. Dr. Kelly, artistas como Billy Corgan de los Smashing Pumpkins o la británica Polly Jean Harvey, la popular PG Harvey, lo señalan como inspiración. Y uno de los grandes seguidores fue Kurt Cobain, quien no dudó en afirmar que el álbum fue una enorme influencia para ellos, al punto de contratar al mismo productor, que fue Steve Albini, para su álbum In Utero. Vamos con tres canciones de este álbum, de este Surfer Rosa. Empezamos con Gigantic y la voz líder de Kim Deal. Seguimos con Where Is My Mind, canción incluida en la banda sonora de esa recordada película de culto llamada The Fight Club, con Brad Pitt y Edward Norton. Y vamos a cerrar con Cactus, una canción versionada luego por un tal David Bowie. Así suenan The Pixies en la Masterclass del Rock.

0: La música de The Pixies nos acompaña hasta ahora en la Masterclass del Rock. El 17 de abril de 1989 se lanza Doolittle, segundo larga duración de la banda y sin duda alguna su mayor éxito. Es un álbum de 15 canciones que no llega todo a los 40 minutos y del que coinciden todos, pero todos, marca el punto más alto en ventas y calidad del cuarteto. Tiene por lo menos 7 u 8 canciones que aparecen siempre en los listados de grandes temas de la banda. El álbum en su conjunto está considerado uno de los mejores no solo de su año, sino del rock en el siglo XX. Las letras bizarras de Black Francis y la dinámica cambiante en el ritmo de las canciones lo hicieron particularmente especial. Empecemos escuchando Hey, seguimos con Here Comes You Man y cerramos el set con la sensacional The Baser, basada en el cortometraje Un Chien Andaluz, un perro andaluz, del genio del cine español que fue Luis Buñuel. Es puro surrealismo en la pantalla, un perro andaluz, como surrealista es la música de los duendes que se tomaron esta noche la Masterclass del Rock.
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Esta es la Masterclass del Rock por Uninorte FM Estéreo. Soy Alfredo Sabac Fajardo y me acompaña Kellyn Parra en la producción de este programa dedicado al singular rock y punk de The Pixies. Del mismo álbum Doolittle vamos a escuchar enseguida Monkey Gone to Heaven, tema que en su instrumentación incluyó chelos y violines como compañía, y al terminar llegará Wave of Mutilation, canción oscura basada en trágicos hechos ocurridos en Japón relacionados con las pérdidas de vidas de personas jóvenes. Francis tiene su detalle cuando escribe, le gustan estos temas oscuros, le gustan referencias bíblicas, escribe en español también. Los duendes saben hacer buen rock, y bueno, un rock extraño, pero bueno, por eso suenan en esta, la Masterclass de los 103.1 en Uninorte FM Stereo.

El final de los años 90 trajo para The Pixies el primero de sus hiatos debido a las cada vez más frecuentes discusiones internas. Sin embargo, lograron sobrevivir como banda un tiempo más para grabar Bossa Nova en 1990 y luego Trompe Le Monde en 1991. La composición de estos trabajos fue mucho más acelerada que en los anteriores, al punto de afirmarse que fue escrito, palabras textuales, en servilletas 5 minutos antes de cantar, imagínese usted. Vamos a escuchar Veluria del álbum Bossa Nova y luego Motorway to Roswell del álbum Trompe Le Monde. Unos duendes quisieron engañar al mundo, pero lo maravillaron con su música. Estos son The Pixies en la Masterclass del Rock.

Más de dos décadas debió esperar el universo rockero para escuchar un álbum con música nueva de The Pixies. Luego de Trombley Mound, la banda se separó para trabajar en proyectos en solitarios y a inicios de este siglo se juntaron de nuevo para girar por todo el mundo aprovechando un renacer del interés en su música. Sin embargo, no sería hasta 2014, con el lanzamiento de Indie Cindy, que volverían a escucharse en sus trabajos en estudio, con música nueva. Para este momento ya no estaba con ellos la bajista Kim Deal, reemplazada en la grabación nada más por Simon Archer. Bajista en la grabación, pero formalmente integrante de la banda no. De este Indie Cindy vamos a escuchar What Goes Boom y luego Greens and Blues.

Avanzamos en esta Masterclass del Rock por los 103.1 de Uninorte FM Stereo, escuchando la música de The Pixies. En 2016 lanzan Head Carrier, primer álbum con la presencia formal de la bajista de raíces argentinas Paz Lechantin, de la que ya habíamos hecho referencia en esta clase por su paso por A Perfect Circle, la banda de Maynard James Keenan cuando no está con Tool. Luego que grabarían en 2019 el álbum Beneath the Eerie. Como pasaba antes, a los álbumes en el Reino Unido se metieron primero en el top 10. En general en Europa les fue bien, no tanto en Norteamérica. Bueno, de estos álbumes vamos a escuchar dos canciones, una por cada uno. La primera es la rockera Una, y rematamos con On Graveyard Hill, tema compuesto por la citada Lechantin y que arranca con unas líneas de bajo espectaculares. Siguen los duendes haciendo música en la Masterclass del Rock.

Luego de 3 álbumes, Pass Le Chantant saldría de The Pixies en 2024, poco antes del ingreso a estudio para grabar The Night the Zombies Came, lanzado finalmente en octubre de 2024 ya con Emma Richardson detrás de las 4 cuerdas. De ese álbum con el que los Duendes quieren seguir siendo relevantes, vamos a escuchar para despedirnos su sencillo You're So Impatient. Y hasta aquí la Masterclass del Rock por Uninorte FM Estéreo. Soy Alfredo Sabá, quien la produjo sonora. Me acompañó la talentosísima Kelly Parra. Y ya lo saben, en esta clase no se apunta nada. ¡Se sube el volumen!

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5: Son las 9 con 15 minutos.
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5: Son las 9 y 16 minutos.
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1: Son las 9 con 34 minutos.
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1: Son las 10 en punto.
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1: Son las 10 y 31 minutos.
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1: Son las 10 y 59 minutos.
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1: Son las 11 y 33 minutos.
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1: Son las 12 con un minuto. 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
1: Son las 12 con 30 minutos.
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1: Es la una con dos minutos.
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1: Es la 1:31.
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1: Son las 2 con un minuto. 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
1: Son las 2 y 33 minutos.
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0: Muchas gracias, con todo respeto.
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1: Son las 3 con un minuto.
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El balón lo tiene Diego Daza, la coge, va directo al Cora, se la pasa a Alex Manga, el presidente se la tocó Orlando Liñán, gritan las chachas, el tinto original se la pasa a Luis Percuello, el precursor de la nueva ola, le pega y ¡qué golazo! ¡Gol de

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1: Son las 10 con 30 minutos.
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1: Son las 11 con 3 minutos.

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4: Son las 11 y 31 minutos.
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1: Son las 12 con un minuto.

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2: A consideración de ustedes, Discos Fuentes presenta con orgullo 100 porros originales que han hecho historia en todo el continente. 100 porros interpretados por las máximas orquestas porreras colombianas de todos los tiempos. 100 porros hechos con técnica y con mucho sentimiento. 100 porros construidos con alma y con destino al bailarín y al escucha que siente y que vibra con este ritmo. En la población sucreña de San Marcos existió un gran maestro de las notas que se llamó Don Juan de la Cruz Piña Arrieta, quien formó en su pueblo la banda San José, que según la necesidad, este músico transformaba en la orquesta de Juan Piña y sus muchachos. En esta agrupación, uno de los elementos más destacados era el clarinetista Alfonso Piña, hijo de Don Juan, y hombre que en la costa atlántica ha formado decenas de bandas y de orquestas, compositor, arreglista y sobre todo, muy apegado a su tierra. Otros tres hijos son Juan, Carlos y Jorge. Alfonso Piña y su combo de su inspiración, Yo Soy un Porro.

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1: Pacho Galán en 1930 ingresó a la banda de la policía en Barranquilla y posteriormente hizo parte de la cotizada orquesta Atlántico Jazz Band que dirigía el italiano Guido Perla. En 1955 viajó a Medellín e ingresó a la orquesta de Ramón Ropaín. En esta capital dio a la luz pública el ritmo del merecumbé y con una orquesta prestada hizo la primera versión de este ritmo que 15 días después enloquecía el continente. Pacho Galán entonces formó su orquesta, de la que fueron primeros cantantes Tomasito Rodríguez, Fernando Barceló, Alberto Alzadora y Emilio Valencia. La orquesta de Pacho Galán, de su inspiración el porro, Barranquilla.

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1: Frank Cortés es un cantante que nació en el barrio La América de la ciudad de Medellín en 1939. Se inició en la orquesta del maestro Guillermo Ordóñez, llamada Ritmo y Melodía. Grabó con la orquesta del trompetista Domingo López, con la de Tomás Burbano, la de Edmundo Arias, la orquesta Robelán, la de Ricaurte Arias y la Italian Jazz de Guillermo González. Posteriormente, fue llevado por el maestro Luis Uribe Bueno a formar parte de una de las más grandes orquestas que ha tenido Colombia en todos los tiempos, la Orquesta Sonoluz. Orquesta La Integración, canta Frank Cortés, de su inspiración, Mi Linda Betty.

Los Trovadores de Barú fue un grupo musical formado en 1946 en la ciudad de Cartagena y patrocinado por la empresa Discos Fuentes. Su director era el joven clarinetista y saxofonista momposino Juancho Esquivel, pero formaron parte de este conjunto Lucho Bermúdez, Clímaco Sarmiento, Justo Velázquez, Lucho Rodríguez, Efraín Torres, Remberto Bru y Víctor León. Colaboraron en las grabaciones de Los Trovadores de Barú el argentino Joaquín Mora tocando el bandoneón y el propio Antonio Fuentes con su guitarra hawaiana. Los Trovadores de Barú con el trío nacional La Múcura.

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1: Fernando González es un cantante antioqueño, hijo de una gloria de la música colombiana llamada Antonio Mambo González y hermano de Carlos Arturo, el señor del bolero. Fernando nació el 6 de junio de 1961 y se inició musicalmente con la orquesta Superstar que dirigía el maestro Guillermo González, donde también actuaban sus hermanos Jairo y Carlos Arturo y su padre Antonio. Fernando ha cantado con la orquesta de los hermanos Martel Jr., la orquesta de Germán Carreño y luego el Combo de las Estrellas. Actualmente tiene una agrupación llamada Fernando González y el Combo Que Nota. Aquí está Fernando González con la orquesta de Germán Carreño, porro de Demetrio Guarín, el Pelayero.

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1: Son las 12:30.
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4: En la población cordobesa de Ciénaga de Oro residía Antolín Lenes, director de una agrupación musical denominada El Combo Orense o Antolín Lenes y su combo, y donde eran cantantes la invidente Lucy González y el querido Pablo Flores. En esa misma población existía un hombre supremamente amplio, y si uno pedía una cerveza delante de él, inmediatamente decía: vete tranquilo, que eso lo paga Roberto Ruiz. Y él era Roberto Ruiz. Antolín Lenes observó la conducta de este señor y a él compuso un porro que fue suceso en Colombia. Aquí está la sonora cordobesa, Canta Medio Turco Amín, de Antolín Lenes, Roberto Ruiz.

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1: Plinio Guzmán Alandete nació en Barranquilla el 15 de julio de 1923. Fue director de la Escuela de Ciegos y un tiempo después ejerció de enfermero y aprendió a tocar tiple y guitarra. Para alejarlo de esto, su padre lo envió a Bogotá a estudiar medicina en la Universidad Nacional. En Bogotá, Plinio conoció a Lucho Bermúdez en la pensión Ceci. En 19...

algunos músicos que participaron del taller inmenso de los Corraleros de Mahahual fueron Abraham Núñez, clarinetista y saxofonista, Arturo El Cachaco Arango, saxofonista, Rafico Restrepo, guayaraquero y cantante, Chico Cervantes, cantante y percusionista, César Castro, cantante y acordeonero, Eliseo Herrera, cantante y compositor, Quique Bonfantes, conguero y compositor, John Mario Londoño, bajista, Manuel Cervantes, trompetista, Bruco, timbalero, Julio Erazo, cantante y compositor, y José Cáceres Lang, trompetista, trombonista y compositor. De José Cáceres Lang, la Sonora Cordobesa, cantando el Poli Martínez, interpreta Bumanguesa.

En 1998 se rindió homenaje al clarinetista, saxofonista y arreglista sanmarquero Carlos Darío Piña. Allí estaba Pello Torres. Se hizo una demostración de lo que en Medellín se llama porro moderno o porro marcado. Salieron a la pista dos jóvenes y bailaron con muchas vueltas. Pasos de tango, de salsa, paso doble y un porro que siempre interpretó la orquesta del maestro Torres. Cuando la demostración terminó, el locutor de turno preguntó al director Sincelejano: "Maestro Pello, ¿cómo le pareció?". Después de un silencio, y tal vez recordando a Pola Beté o a María Varilla, grandes bailadoras del porro de su tierra, el maestro contestó: "Si así lo sienten, pues que así lo bailen". La orquesta Los Diablos del Ritmo, de Pello Torres, porro instrumental, con Pae Manolo.

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1: El maestro Alex Acosta, clarinetista y saxofonista, perteneció durante mucho tiempo a la orquesta de Pacho Galán. Allí fue primer saxofón, pero se inició años atrás recibiendo sus primeras clases musicales de manos de su propio padre, el bombardinero Rafael Acosta. Rafael era tío de Lucho Bermúdez, o sea que Lucho y Alex eran primos hermanos. A Alex Acosta lo apodaron Muñecón. Posteriormente formó su propia agrupación y fue otra gloria de la canción bailable en Colombia. Sin embargo, cuando falleció en la ciudad de Bogotá, solo un periódico de Barranquilla y en forma muy lacónica reseñó la noticia. Aquí está la orquesta, la integración de Alex Acosta, el porro instrumental, palo de coco.

Saladín Marrugo nació en Cartagena y compuso un porro titulado inicialmente como La Manta en el Hombro, nombre que fue cambiado por Quiero Amanecer. Este fue entregado a Antonio Fuentes para que fuera grabado por Pedro Laza y sus pelayeros. No se sabe cómo, pero antes que esto sucediera, fue publicado en Discos Tropical por la gran orquesta de Pacho Galán, quien con las voces de Sarita Lascarro y Olguita Galán hizo de él un éxito continental. La orquesta de Pacho Galán, porro de Raúl Saladín Marrugo, Quiero Amanecer.

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1: Cuando el maestro Clímaco Sarmiento tenía 15 años de edad, hizo su primera composición, la que tituló La Siria Libre, en homenaje a una casona de su pueblo que precisamente pertenecía a un sirio. Su padre le enseñó a tocar el clarinete y posteriormente fue a Cartagena, donde estudió con el profesor Bickmer. Clímaco Sarmiento fue la mano derecha de Pedro Laza y siempre hizo los arreglos de los pelayeros. Luego tuvo su orquesta propia, donde fueron vocalistas Nora Tatis, el Poli Martínez, Tony Zúñiga, Teresita Rendón. Esta es la orquesta de Clímaco Sarmiento, de Pedro Luis García, el Garcipolo.

El Catabre es un porro de cadencia y de calidad que tiene un condimento especial. Esta especialidad consiste en que aquí Rufo Garrido, el extraordinario primer saxofón de los Pelayeros, hace un solo de saxofón que no tiene comparación con otros. Aquí el maestro Rufo toca con toda su alma y transmite al escucha todo ese sentimiento que ponía en cada una de sus interpretaciones. Aquí no es muy interesante la técnica, y vale es lo que el músico, en este caso Rufo Garrido, es capaz de comunicar y transmitir. La orquesta de Pedro Laza y sus Pelayeros, solo de saxofón, Rufo Garrido, de Orlando Fortich, el porro, el Catabre.

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1: Es la 1:02.

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2: Francisco Lorduy, elemento de la antigua orquesta cartagenera de los hermanos Lorduy, fue quien le enseñó a tocar el bajo a Pedro Ignacio Laza Gutiérrez. Fue quien lo entusiasmó y lo formó como bajista. Un día se apareció Francisco donde Pedro y le dijo: Pedro, vinieron a buscarme para tocar esta noche con una orquesta, pero tú sabes que yo tengo compromiso con la de los hermanos Lorduy, así que te he recomendado a ti, pues yo sé que tú eres capaz. Así fue como inició su vida de bajista el célebre Pedro Laza Gutiérrez, director eterno de los Pelayeros. De Enrique Bonfante Castilla, interpreta la orquesta de Pedro Laza y sus Pelayeros, Compae Leo.

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1: La melodía que escucharemos a continuación pertenece a aquel viejo taller porrero de comienzos del siglo pasado en la población de San Pelayo. Aquel taller que fue fundado por el clarinetista Alejandro Ramírez y el bombardinero Pablo Garcés, pero que contó con músicos de la talla de Primitivo Paternina, Julio Paternina y Tito Guerra, entre otros. Estos hicieron porros como Sábado de Gloria, María Varilla, El Binde y otros más. Uno de Alejandro Ramírez, que tiene mucha historia y toda la sabrosura de la música del Sinú. Este es El Pájaro. En la versión de la Sonora Cordobesa, porro instrumental, El Pájaro.

Se dice que la famosa banda 20 de julio de Repelón antiguamente se llamó banda 13 de junio. Esta agrupación en vieja época fue dirigida por el maestro Julio Utria, con Daudet Cantillo de Al como director. Llegaron a Barranquilla, donde hicieron presentaciones y grabaciones en el sello Tropical. Integrantes destacados de esta banda fueron Mauricio y Juan Barcas Negras, Juan Marenco, Freddy Cruz, David Díaz, Daudet Cantillo, Manuel Villa y otros destacados músicos. Banda 20 de julio de Repelón, de Carlos Arnedo, Baila Simón.

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3: El maestro Clímaco Sarmiento nació en la población de Soplaviento, departamento de Bolívar, en el año de 1916. Participó como clarinetista en la Orquesta del Caribe, que dirigía Lucho Bermúdez en Cartagena. Formó parte de la Orquesta Emisora Fuentes y de los cotizados Trovadores de Barú. En 1959 fundó su propia orquesta, en la que fueron cantantes Tony Zúñiga y el Poli Martínez, Teresita Rendón y Nora Tatis. En febrero de 1986, Clímaco Sarmiento, gloria de la música bailable en Colombia, murió misteriosamente en Cartagena. Aquí está la orquesta de Clímaco Sarmiento, de su inspiración el porro instrumental, el Zuñigazo.

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1: Dentro de las composiciones de Rafael Campo Miranda se destacan El pájaro amarillo, Lamento náufrago, Playa, Viento verde y Entre palmeras. Sus obras han sido interpretadas por agrupaciones internacionales como Los Cosacos del Don, La Sonora Matancera, la orquesta de Eduardo Armani, Los Melódicos, La Villos Caracas Boys, la orquesta de Rafael de Paz, la de Pacho Galán, la orquesta de Lucho Bermúdez, la de Edmundo Arias y muchas más. Rafael Campo Miranda es un compositor descriptivo, narrativo, un hombre que en sus canciones muestra los paisajes de su tierra. Rafael Campo Miranda es una gloria de la música colombiana. Esta es la orquesta de Pacho Galán, de Rafael Campo Miranda, el porro Viento Verde.

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1: El día que se inaugura el Festival Nacional del Porro en San Pelayo, Córdoba, se inicia con un espectáculo maravilloso llamado La Alborada. Las bandas son reunidas en la tarima María Varilla, constituyendo una gran banda de 200 o 250 músicos. Esta banda primero interpreta el himno nacional de Colombia, posteriormente 7 u 8 porros pelayeros tradicionales, compuestos hace 100 años. El único porro que tiene menos de 50 años y que se sube a la tarima pelayera en el Día de la Alborada es de la inspiración del maestro Miguel Emiro Naranjo y titulado Río Sinú. La Orquesta Máxima de Mañungo, de Miguel Emiro Naranjo, Río Sinú.

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1: Es la 1:31.
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2: Hace unos 12 años, en el Festival del Porro en San Pelayo, nos encontrábamos en compañía de los maestros Pello Torres y Germán Lambraño, quienes eran jurados en dicho certamen. El maestro Pello nos decía: es que ahora el transporte de las orquestas es muy fácil, sencillo. Viajan en aviones, en lujosos pullman, y ya no se sufre así como nos tocó a nosotros. Fíjense que nosotros nos trasladábamos de una población a otra, a pie, y eso era gastando zapatos. Claro que cuando estábamos de suerte, hacíamos el viaje en burra. Las burritas nos servían para transportarnos. Y acotó el maestro Lambraño: pero acuérdate, Pello, que las burritas también nos servían para otras cosas. Aquí está la orquesta de Pedro Laza y sus pelayeros. De Pello Torres, el Porro, Montería.

también fue acordeonero. Alfredo, a los 5 años de edad, comenzó a familiarizarse con el acordeón. Su padre le escondió el instrumento, pero como el niño lloraba tanto ante tal determinación, entonces la madre se lo facilitaba cuando el padre no estaba. Así comenzó la vida de Alfredo Gutiérrez, el rebelde del acordeón. Alfredo Gutiérrez, con los corraleros de Majahual, de su inspiración, Porro Bueno.

En 1959, la Sonora Cordobesa, que dirigía el trompetista Simón Mendoza, era la orquesta que más éxitos producía, tales como El Gallo, Ron y Cerveza, Pura Paja y Roberto Ruiz. En 1960 impuso temas como El Paseíto a la Mafafa, Boca Chico Sinuano, Linda Cordobesa y Tumba Cuyaro. Al año siguiente, la producción era fabulosa y fueron éxitos de la Sonora Cordobesa Los Porros, San Carlos, Porro Viejo, Pelayero, La Cañandonga y Paisaje Sinuano. También El Palito de Clemón y La Gaita del 61. En 1962, esta orquesta se consolidó con un tema que perdura a través del tiempo y que fue cantado por Eliseo Herrera, El Pájaro Picón. Sonora Cordobesa, de Eustaquio Medio Turco Amín, El Porro, El Soplavientero.

1967, le decía el maestro Pedro Laza al profesor William Fortich. Organizamos una orquesta que la hacíamos sonar como banda. Y le confieso que para mí, el arreglista es un elemento muy importante. Conmigo desempeñó este oficio el maestro Clímaco Sarmiento. Él era quien nos hacía los arreglos, partiendo generalmente de la música de las bandas populares. Y agregaba Pedro Laza: el músico debe ser original. Ahí está la clave del éxito. La orquesta de Pedro Laza y sus pelayeros, El Cariseco.

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1: Rafael Escalona Martínez nació en Patillal, corregimiento de Valledupar, el 27 de mayo de 1926. El primer canto vallenato de Escalona lo hizo en el Colegio Lo Perena, siendo estudiante de bachillerato, en protesta porque el profesor Castañeda, el más popular de todo el plantel, lo habían trasladado a otro colegio. Posteriormente hizo El Testamento, La Casa en el Aire, Rosa María, La Patillalera, entre otros. Y un paseo que después, hasta internacionalmente, fue interpretado como Porro y que la mayoría de la gente no identifica como de Rafael Escalona. Se trata de la historia. La Orquesta Fuentes, canta Antonio González, La Historia.

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1: Cuando al maestro Francisco Sumaqué Gómez le resultó una beca para estudiar música en París, se le presentó a la célebre profesora Nadia Boulanger y esta le dijo: "Señor Sumaqué, ¿usted qué toca? ¿Todas las sinfonías de Beethoven?" "No, ese señor es muy aburridor. ¿Qué más toca?" "Yo interpreto muy bien a Tchaikovsky." "No, casi no me gustan los rusos." "¿Qué otra cosa?" "También el repertorio de Mozart." "Mozart tampoco. A toda hora aparece jugando." "No." Ya el maestro pensaba que la insigne señora lo iba a rechazar, cuando se acordó que recientemente había musicalizado en Colombia una telenovela que se llamó Candó, y entonces tocó en el piano uno de nuestros currulados. Ella, sorprendida, le dijo: "Ahí sí lo veo a usted, señor Sumaqué. Venga mañana a las 8 para que iniciemos las clases." Este maestro, a los 14 años de edad, dirigía la orquesta de su padre, que era esta: la orquesta Los Macumberos del Sinú, de la inspiración de Germán Lambraño. ¡Ovejas!

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2: Antiguamente Barranca Bermeja era visitada por las máximas orquestas del país, pues era una ciudad con mucho dinero. Mientras que en un hotel tocaban las orquestas de Lucho Bermúdez y los Black Star, en el club contiguo estaban los hermanos Martelo y el Combo Dilido, y así por el estilo. Pero hubo dos agrupaciones que, gracias al trabajo que se les ofrecía, tuvieron sede permanente en esa ciudad: los Diablos del Ritmo de Pello Torres y Orquesta de Pedro Salcedo. Posiblemente estas dos agrupaciones fueron las que trataron al porro con mayor delicadeza. Esta es la orquesta de Pedro Salcedo, de la inspiración del propio Salcedo, El Trancazo.

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1: Son las 2:01.

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Hoy, en Concierto Caribe de Uninorte FM Estéreo, rendimos honor a quien honor merece, con un especial que hemos titulado Siempre Héctor, el cantante de los cantantes. Héctor Pérez Martínez nació un 30 de septiembre de 1946 en Ponce, Puerto Rico, y murió a los 46 años de edad el 29 de junio de 1993 en un hospital de Nueva York. Sin dudas, Héctor Lavoe es la voz más emblemática de la salsa, ídolo popular por su auténtico sabor de arrabal, de calle y de esquina. Sus seguidores lo siguen venerando y le aplican la máxima gardeliana de que cada día canta mejor. Hizo bailar a la gente llorando, cantando y riendo con su extraña alegría. Bienvenidos a Concierto Caribe de Uninorte FM Estéreo.

La trágica existencia de Lavoe, las duras circunstancias que rodearon sus últimos años de vida, aparentemente habían preparado a todos sus admiradores para su partida. Sin embargo, no pudimos dejar de entristecernos al enterarnos de su muerte. Hacía rato que su figura desgarbada había abandonado los escenarios, pero su irreverente voz ha seguido acompañando a toda una generación de salseros que aprendimos a quererlo con sus vicios y virtudes. Siempre te recordaremos, hermano Héctor.

La vida de Héctor Lavoe encarna fielmente la dualidad existencial del artista popular, que se mueve entre las nubes de la fama y la dura realidad de la crisis personal. Cuentan quienes lo conocieron de cerca que en cuestión de alardeo y ostentación, Héctor era un campeón mundial. Pero en asuntos de negocios, amor y amistad, fue siempre un perdedor.

Hay quienes afirman que Héctor Lavoe estaba en sobredosis de bacanería, estaba bendito más allá del bien y del mal. Él lo sabía cuando decía: esta risa no es de loco, lo que pasa es que sin mis ahoco no pueden vivir.

Fueron muchas las ocasiones en que Héctor Lavoe visitó nuestro país. Incluso vivió una temporada en la ciudad de Cali. Aquí en Barranquilla estuvo en tres oportunidades. La periodista Lola Salcedo Castañeda reseñó en el desaparecido Diario del Caribe la presentación del 28 de julio de 1978 en el Coliseo Cubierto Humberto Perea en el artículo Sacude doble fea, Héctor Lavoe una noche en Barranquilla. Y a pesar de que esa noche Héctor lució desconcertado por la mala acústica del escenario y las peticiones de sus viejos éxitos con Willy Colón, su irreverencia natural y su espontáneo cantar callejero colmaron las expectativas de los asistentes, que salimos convencidos de que Héctor había regresado al ambiente musical con las pilas puestas.

0: Haciendo parte del elenco de la Fania All-Star, se presentó en el histórico concierto del 6 de agosto de 1980 en el Estadio Romelio Martínez y, como era costumbre en sus presentaciones con las estrellas de Fania, alborotó al público con su inmortal convocatoria.
1: ¡Cuidado que por ahí vienen los anormales! Y como estrella

La tercera vez que Héctor Lavoe se presentó en Barranquilla fue el jueves 21 de agosto de 1986 en el primer Festival Latinoamericano de Salsa que organizó el radioperiodista Ley Martin. Para esos días, el hermano Héctor andaba fuera de control, acostumbraba a quitarse la camisa en el escenario y a vulgarizarse en los soneos, pero el público le perdonaba todos esos excesos.

Regresemos a la historia discográfica de Héctor Lavoe. En 1973, en la cima de la popularidad, Willy Colón disuelve su orquesta. La Casa Fania decide entonces lanzar a Lavoe como solista y la orquesta es ampliada en su sección de metales, adicionándole dos trompetas. Un joven trompetista y arreglista, amigo de Héctor de infancia, asume la dirección musical del grupo y se trata de José Febles. Su primer disco como solista se tituló La Voz, en donde se destacan El Todopoderoso y Rompe Saragüey. Dos temas dentro de la temática religiosa. Boleros cantineros de la más cruda realidad como Emborráchame de amor y Un amor de la calle. Además del bello mensaje de amor a Borinquen, Paraíso de dulzura.

Luego de una larga espera, aparece en 1976 el segundo disco De Ti Depende, donde Willy Colón supera cualquier expectativa con los excelentes arreglos, colocando a los violines en rol protagónico en el tema de Tite Curet Alonso, Periódico de Ayer. Para el año de 1977, no hay quien aglutine en el ambiente salsero tanto público a su alrededor. Pero la vida desordenada y sus crisis personales lo alejaron de los estudios de grabaciones y le dieron fama de incumplido. En 1978, regresa triunfal con el LP Comedia, donde aparece el famoso tema El Cantante. Luego graba un magnífico disco titulado Recordando a Felipe Pirela. De allí en adelante, sus producciones se tornan irregulares y discontinuas. Su desorden aumenta. Sus presentaciones son patéticas. Héctor se retira y vuelve a reaparecer hasta que un accidente lo reduce a una silla de ruedas.

0: Aunque la desgarbada figura de la voz desapareció de los escenarios, su irreverente voz nos seguirá acompañando. Él ocupa un lugar de privilegio al lado de los grandes como Benny Moré, Tito Rodríguez e Ismael Rivera. Antes de despedir esta audición, queremos recomendarles el libro Héctor Lavoe, La Voz del Barrio, de nuestro corresponsal en Medellín, Sergio Santana Archibald. Imposible abarcar en 60 minutos la fugaz carrera artística de Héctor Lavoe. Estuvimos con ustedes, Rafael Vaz y La Barrera, Ismael Piñeres Palmera y quien les habla, Edgardo Caballero Gutiérrez. Hasta la próxima. Chao.
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1: Son las 3:04.

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0: resaltando la belleza de ese Bolívar que quiero, tal como lo hacía Landero y el maestro Lisandro Mesa.
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2: ¿Qué tal, mis amigos del programa La Hamaca Grande? Los saludo con mucho cariño. Les habla Edgar Francisco Cortés y los invito a seguir escuchando las historias narradas por el maestro Nacor Barón Garcés, único músico sobreviviente de la Sonora Cordobesa. Por la Sonora Cordobesa pasaron varios cantantes y músicos invitados, pero los de mayor permanencia fueron Nacor Barón en el saxo, Abraham Núñez en el saxo, Ramiro Arcia, saxo, Eduardo Erazo, bajo, Jesús el Mono Lara, saxo, Simón Mendoza, trompeta y director, Rogelio el Indio Chávez, cantante, Jesús María Mendoza, trompeta, Vicente Villalba, trompeta, Pascual Rovira, conga, y Dionisio Tiburcio Romero, piano. Bueno, maestro, para finalizar lo relacionado con el primer éxito de la Sonora Cordobesa con Eliseo Herrera, cuéntenos cómo se dio ese encuentro.
3: Sí, lo que pasa es que Eliseo, prácticamente todos los días, se sentaba en el corredor allá en Disco Curro, en la puerta, ¿no? Tomando y con una guitarrita vieja, se ponía ahí Eliseo a cantar sus trabalenguas, ¿no?
4: Pero en Cartagena.
3: En Cartagena, pero entonces resulta que Toño Fuente va a visitar al hermano a Cartagena, va de Medellín a Cartagena, y le contó que ahí había un negrito que se le cuadraba ahí en la puerta de los estudios con unos trabalenguas, con una música que él no entendía. Y entonces le dijo, viejo Toño, vamos a esperarlo, a ver si viene mañana. O sea, preciso, ahí estaba Eliseo, con la, no sé, pa' qué linda viene, con su guitarrita. Entonces el viejo Toño que le dijo al hermano, hombre, tú estás perdiendo plata ahí con ese negrito, eso pega, eso no sé qué tanto. Bueno, y apenas llegamos a grabación a Medellín, ya estaba Eliseo allá, en Medellín.
4: Lo llevó
3: el viejo Toño. Y estando allá, mi suegro le hizo el arreglo con la Sonora Cordobesa. Fue el que le puso ahí el mambito, así que... No sé, para que no tiene. Sí, se pegó.
2: En el programa anterior tuvimos la oportunidad de escuchar La Mafafa, el tema citado por el maestro Nacor. Escuchemos otro número de mucho éxito de los que grabó Eliseo Herrera con la Sonora Cordobesa. Se trata de La Cañandonga.

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1: Es tan extensa la trayectoria y las anécdotas de la Sonora Cordobesa que vamos a solicitar al maestro Nacor que nos comente sucesos que él recuerde, no necesariamente en orden cronológico.
2: Oiga, otro tema también, y le voy a decir por qué me llama la atención, porque aquí también participó ya como trombonista Chelo Cáceres. Chelo Cáceres grabó también con la Sonora Cordobesa.
3: Claro.
2: Aquí está Prendan Velas, un fandango.
3: Prendan Velas.
2: Ahí grabó Chelo Cáceres.
3: Sí, sí, claro. En muchos temas. Él es el compositor de Humanguesa.
2: Sí, claro. Eso lo grabó Nairo ahora con su orquesta, el hijo.
3: Sí, sí.
2: Bueno, a propósito de eso, bueno, toca Chelo ahí, ¿no?
3: Sí. En muchísimos temas.
2: Sí.
3: Él y Rosendo.
2: Él y Rosendo. Y ahí es donde viene también la famosa animación Aguacate Mañe.
3: Sí.
2: ¿A qué se debió? ¿De dónde salió esa animación?
3: Es que, como te dije, Mañe La Madrid era saxofonista de la Sonora y era compadre de mi suegro. Entonces, el indio alguna vez que él se bajaba ya en la casa de mi suegro y ya sabían que tenían que echarle bastante comida, porque comíamos muchísimo. Y el vaso de él era diferente a los demás. Tenía que ser más grande. Y le gustaba mucho el aguacate. Él compraba aguacate en el Carmen de Bolívar, que eran los más grandes, los más bonitos. Entonces él llegaba, por ejemplo, hoy, y que la orquesta salía para alguna parte y se llevaba su aguacate para el almuerzo en Montería. Y por eso es que el indio dice que aguacate, maño.
1: Escuchemos el mapalé Prendan Velas del maestro Simón Mendoza. Aguacate Mañe.

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1: Mire, hay otro tema que se llama Yo sé por dónde viene.
2: Ajá,
1: ¿de sí. quién era ese tema o de quién es?
2: De mi suegro.
1: Timo Mendoza.
2: Sí, pero eso era dedicado prácticamente a mí.
1: Ah, sí. Vea, yo no sabía eso.
2: Sí, claro. Disimuladamente, ya yo sé por dónde viene. ¿Y por dónde viene eso?
1: Ya sabía de los amores.
2: De los amores, sí, pero no me decía nada. Seguro porque los compromisos que había, ¿no?
1: Claro.
2: Y entonces cuando fuimos a grabar, digo, esto es para mí. Esto
1: es... Ahora después de la grabación lo voto en la orquesta.
3: Escuchemos entonces Yo sé por dónde viene, el tema que el maestro Simón Mendoza compuso cuando supo que el maestro Nacor estaba de amores con su hija Vicenta.

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1: Y hay una animación en ese, yo sé por dónde viene, es Castiga la Cachaco. Sí. ¿De dónde viene esa animación?
2: Yo creo que eso era el Indio Chávez hacia John Mario. John Mario
1: Londoño,
2: sí. Castiga la Cachaco.
1: Con el guitarrón ese que te dije.
2: Sí. Con nosotros grabó también Aguilar.
1: Enrique Aguilar.
2: Enrique sí grabó con nosotros bastante. En el bajo. Y el 115 con 50, un tema también,
1: ¿sí?
2: Pero eso se lo compuso a un vecino ahí que le quedó debiendo eso, nunca se lo pagó.
0: Escuchemos el tema El 115, del maestro Simón Mendoza, que aparece en un larga duración de Pedro Laza, por las razones que comentamos anteriormente.

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1: Mire, otro personaje que estuvo en la Sonora también fue Lucho Pérez, ¿no?
2: Sí, otra familia.
1: ¿Así?
2: Primo.
1: ¿Y por qué?
2: Nació en San Antero y mi abuelo era de San Antero.
1: ¿Lucho Pérez era de San Antero?
2: Sí, claro. De la Sonora Dinamita.
1: Y aparece como si fuera cartagenero, ¿no?
2: Sí, sí, aparece, pero yo sé, nosotros que compartimos, ¿no? Y mi abuelo había nacido en... Y hablando de esto, el otro... Ah, no, sí, entonces los Garcés, no sé qué, te siempre resultamos primos. Y después fuimos compañeros también con Lucho en los Caporales en Magdalena.
1: Oye, hay un tema que grabó la Sonora Cordobesa de Lucho Pérez que se llama El Parrandón.
2: Ah, sí, El Parrandón, claro.
1: Entre otras cosas, sí. Ahí le eché un saludo, digamos así, a Pedro Laza en ese tema. Uh-huh. ¿Te lo recuerdas?
2: Sí, que era lo mismo. Sí. Era la misma orquesta.
1: Claro. Una especie de que de fandango así de
2: jalapito. Sí, sí, El Parrandón. Yo sé cuál es.

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1: Luis Pérez Cedrón, conocido como Lucho Pérez o Lucho Argaín, es uno de los compositores y cantantes más emblemáticos de la música tropical colombiana. También hizo algunas grabaciones con la Sonora Cordobesa, como Cumbia en el Bohío.

0: fue el maestro Clima Cosamiento. Y muchos músicos y muchas personas dicen que Toño Fuente, que el porro no, una mezcla de porro y paseadito. Que quien escribió todos los porros jurés, el Copetón, el Cimarrón y todo eso, el Papi, todos esos son porros jurés, pero idea del maestro Clímaco. Porque yo toqué con el maestro Clímaco con unos carnavales de Barranquilla con la orquesta del maestro José Ramón Herrera. Entonces, pues ahí vinimos de Bogotá, nos contrataron al Gordo Jaime Sevilla Valle y yo en los saxofones. Entonces ahí ensayamos todos los porros buré.
1: ¿Y de dónde viene esa palabra buré?
0: La verdad es que yo llego hasta que era la mezcla, ¿no?
1: Pero eso es música, pero le voy a contar.
0: El buré, no sé.
1: Porque acuérdense que hay un porro que se llama el buré.
0: El buré.
1: Guancho Oviedo.
0: Sí, claro, el buré, sí.
1: Bueno, el buré, ¿y eso qué es?
0: No es un pescado.
1: No, el buré es la palangana donde se hace el casabe.
0: Ah.
1: Como una especie de horno. Sí. Eso, donde se pone así, entonces se le echa la mezcla esa, sí. Y ahí es donde se asa. Ahí es donde el buré, que es un buré.
0: Ah, entonces el maestro Clímaco sí sabía.
1: Sí,
0: qué era.
1: Seguro que sí.
0: Claro, sí, sí.
1: Entonces, pues, por eso le pregunté, porque dije, vamos a ver musicalmente de dónde vino esto. Entonces el maestro sí sabía, claro.
0: Sí sabía, claro, y él fue el quien puso la muñeca, lo puso, fue uno de los primeros, porro buré. 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
1: Para ilustración de la amable audiencia del programa La Maca Grande, escuchemos otro porro buré del maestro Clímaco Sarmiento. Se trata de El Copetón, en versión de la Sonora Cordobesa.

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1: A propósito del término buré, escuchemos un porro de Juan Oviedo, el autor de Tres Puntas, que se llama precisamente así, El Buré, en versión de la Sonora Cordobesa.

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1: Oiga, pero es que hay tanto, ¿verdad? Tanta historia en esta cuestión. El jalaíto, ¿cómo llegó el jalaíto a la Sonora Cordobesa?
2: Bueno, cuando el maestro Carlos Martelo escribió Jalaíto en Santa Marta. Entonces mi suegro dijo, bueno, ¿y por qué nosotros no vamos también a grabar Jalaíto? Y compuso este Jalaíto que salió de Montería.
1: ¿El Jalaíto de Montería?
2: Sí, Jalaíto de Montería.

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1: Oye, y esos temas famosos, por ejemplo, el Bocachico Sinuano.
2: Ese improvisa ahí el maestro Clímaco Sarmiento en el clarinete.
1: Ah, ¿tú que es el maestro Clímaco?
2: Sí, el maestro Clímaco, él mismo hizo el arreglo y grabó él con el clarinete.
1: Sí, porque aparece como la Sonora Cordobesa.
2: Sí,
1: lo habíamos dicho, con todos los músicos ahí, entonces ahí lo que... El que llamaba Toño Fuente.
2: Sí, claro.
3: Escuchemos el Bocachico Sinuano del maestro Dionisio Tiburcio Romero, versión de la Sonora Cordobesa.

0: otro porro, es decir, lo compuso el suegro suyo, el maestro Simón Mendoza, pero que yo no he podido saber qué significa.
1: El Boca Chico, te interrumpo, ese de Quique Bonfante.
0: De Quique. El Boca Chico, si no, no es de Tiburcio Romero.
1: No, no. Sí, tienes razón. Tiburcio. Sí, tienes razón.
0: Le estaba comentando que hay un tema que yo no lo he entendido nunca, que es el maestro Simón Mendoza, que es tumba cuchara. ¿Qué significa eso? Porque no sé, eso es un mapalé.
1: Sí, sí, tumba cuchara. Ay, en la fiesta, ¿dónde yo estaba?
0: Tumba cuchara. ¿Pero qué es eso?
1: Eso era como que en la fiesta no brindaron una comida de respeto, ¿no? Sino cualquier cosita lo fue tumba cuchara. un poquito de esto.
0: Puro chito, yo
1: no sé. Sí, no era nada. Nada
0: y eso no existía, no existían los chitos.
1: No, nada serio. Entonces él dijo, no, esto es un tumba cuchara, aquí esto no.

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2: Qué agradable recordar los viejos tiempos con las anécdotas del maestro Nacor Barón y la música de la Sonora Cordobesa. Vamos a finalizar la presente emisión con uno de los clásicos, de la autoría de Rogelio el Indio Chávez, La Calle 13. Como dijimos antes, La Calle 13 es la actual Calle 33 de Montería, lugar donde se celebraban las fiestas tradicionales de esta ciudad.

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2: Son las 4:06.

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2: Son las 4 y 33 minutos.
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1: Son las 5:04.

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1: Compadre, ¿por qué no nos complace con una canción de Don Toba?
2: Es verdad, sí. La de los tres hermanos. Uy, esa canción es bien bonita.
3: Eso, compadre, complazca a su gente, compadre. Esa es la canción. Esa es la canción.
4: 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La luna con su mirar muy sonriente me decía: no llores, ponte a cantar, que el cielo es tuyo, Tobías. Yo canto por no llorar, ¿cuáles serán las penas mías? La luna me ha de cambiar tristezas por alegrías. ¡Ay, oh!

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1: Son las 5 y 33 minutos.
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1: Son las 5:59.

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0: La salsa. La salsa de Cuba. Tú lo sabes.
1: Ya en Cuba, en el año 55, había un grupo que se llamaba Cheo Marchetti y los Salseros. Allá estaba la palabra salsa vinculada a la música cubana. Y eso está documentado.
2: Lo dijo Ignacio Piñeiro y lo digo yo hoy aquí. Que el son es lo más grande que hay en la vida. Y todo lo que se ha derivado en América Latina y en el mundo entero ha sido producto a nuestra música cubana. También lo dijo Tito Puente, ¿eh? Cuidado con eso.
0: A la madre de todos estos ritmos es Cuba. Cada uno ha puesto su aporte, su granito de arena. Y admiramos lo que ellos han hecho, como ellos nos admiran a nosotros lo que hemos creado. Es una cosa que nace de aquí, lo llevamos en la sangre.
3: Con esta producción hemos querido demostrarle al mundo por qué decimos que la salsa es de Cuba.
4: La verdad se hizo para decirla y no para encubrirla. José Martí, la salsa es de Cuba.
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1: Son las 6 con 32 minutos.
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1: Son las 7 en punto.
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